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1: Ante cientos de beneficiarias sonorenses del programa Pensión Mujer Bienestar, la presidenta Claudia Sheinbaum Pardo felicitó en su día a todas las mamás en el país y a las madres migrantes que están fuera del territorio nacional, a la vez que destacó el derecho a la igualdad, el combate al machismo y cuestionó que hubo un tiempo en el que se creía que era lícito golpear a una mujer. Eso no, se acabó la violencia contra las mujeres, subrayó.
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1: Con el objetivo de fortalecer la participación ciudadana, el gobierno del presidente municipal Ismael Burguer Ruiz, a través de la Secretaría de Protección al Ambiente, promueve el uso del botón verde, una herramienta digital que permite a la ciudadanía denunciar de manera rápida, sencilla y accesible cualquier daño o afectación al entorno ambiental dentro del municipio.
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1: La selección mexicana de para taekwondo, bajo las instrucciones de las entrenadoras Janet Alegría y María Espinosa, logró una cosecha de 5 medallas de oro, una de plata y 2 de bronce en el Campeonato Panamericano 2026, que se realizó ayer domingo en Brasil. Para RCE Noticias, Carla López.
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3: Vamos concluyendo el Congreso Nacional aquí en el World Trade Center de la Ciudad de México. 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
1: La Dirección Municipal de Atención Ciudadana del 15 Ayuntamiento de Los Cabos pondrá en marcha un nuevo esquema de módulos móviles que operarán directamente en las colonias con mayor índice de vulnerabilidad a partir de este mes de mayo. Esta iniciativa busca descentralizar los servicios gubernamentales y asegurar que la asistencia social llegue a todos los sectores de la población.
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1: Con el objetivo de fomentar la tenencia responsable de mascotas, el gobierno de Tecate, a través del Instituto Municipal de Bienestar Animal de Tecate, invita a la ciudadanía a participar en la campaña de esterilización a bajo costo, que se llevará a cabo el próximo 31 de mayo en el Salón Social de la Delegación Luis Echeverría.
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1: El escuachista mexicano Leonel Cárdenas Mora sigue brillando en el Campeonato Mundial de la Especialidad 2026, desarrollado en Giza, Egipto, al conseguir su clasificación a la ronda de octavos de final.
2: Para RCE Noticias, Carla López.
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1: El senador de la República, Armando Ayala Robles, informó sobre las actividades realizadas el fin de semana en Tijuana, como parte de su agenda de trabajo territorial y cercanía con la ciudadanía. Durante la jornada, informó sobre su actividad legislativa en favor de las mujeres mexicanas, destacando el respaldo a iniciativas impulsadas por la Cuarta Transformación para fortalecer los derechos sociales, económicos y de bienestar de las mujeres en todo el país.
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1: La Dirección de Seguridad Pública Municipal de Mexicali puso en marcha el operativo Relámpago con el fin de inhibir y sancionar el exceso de velocidad en la ciudad, siendo esto parte de las estrategias implementadas por el 25 Ayuntamiento para reiterar el llamado al cumplimiento al reglamento de tránsito municipal.
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1: Eric Yamir Ramos y Sofía Rodríguez también tuvieron participación en las categorías Elite Varonil y Femenil respectivamente. El equipo mexicano de relevos mixtos, conformado por el Olímpico de París 2024, Aran Michel Peñaflor, Ana María Valentina Torres Gómez, Marcela Álvarez Solís y Nicolás Robert Vargas, finalizó en la octava posición de la Copa Mundial de Triatlón Chengdu 2026.
2: Para RCE Noticias, Carla López.
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5: Vamos concluyendo el Congreso Nacional aquí en el World Trade Center de la Ciudad de México. Un congreso muy concurrido, con mucha participación. Queremos reconocer el trabajo que hizo como dirigente nacional Luisa María Alcalde para lograr 12 millones de afiliados. Una meta contundente.
6: El senador por Baja California, Armando Ayala Robles, expresó su respaldo a la recién electa Ariadna Montiel Reyes como nueva presidenta nacional del partido, en un proceso que reflejó la unidad, fortaleza y compromiso del movimiento con la transformación de México. Durante este encuentro, Ayala Robles destacó la participación activa de legisladores, dirigentes y militantes, consolidando un proceso democrático interno que fortalece la vida institucional de Morena. 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
1: El gobierno de Ensenada avanza con los trabajos de moto conformado en las colonias Popular 1989, Bellavista y Ampliación Bellavista. La alcaldesa Claudia Gatón Muñiz resaltó que con apoyo de las cuadrillas de Dirección de Servicios Públicos se acerca ese servicio para facilitar la movilidad y el acceso seguro a las familias que residen en dichas colonias.
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1: Ensenada cerró con éxito su participación en la edición 50 del Tianguis Turístico México 2026 en Acapulco, Guerrero, consolidándose como el principal destino turístico de Baja California, que concretó más de 140 citas de negocio con compradores, agencias mayoristas, plataformas digitales y representantes del sector turístico nacional e internacional, informaron autoridades de turismo.
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1: Nick Castellanos conectó un jonrón de dos carreras con dos outs en la novena entrada para empatar el partido. Y Manny Machado conectó un elevado de sacrificio en la décima para que los Padres de San Diego remontaran y vencieran a los Cardenales de San Luis por 3-2.
2: Para RCE Noticias, Carla López.
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0: Vamos concluyendo el Congreso Nacional aquí en el World Trade Center de la Ciudad de México. Un congreso muy concurrido, con mucha participación. Queremos reconocer el trabajo que hizo como dirigente nacional Luisa María Alcalde para lograr 12 millones de afiliados. Una meta contundente.
1: El senador por Baja California, Armando Ayala Robles, expresó su respaldo a la recién electa Ariadna Montiel Reyes como nueva presidenta nacional del partido, en un proceso que reflejó la unidad, fortaleza y compromiso del movimiento con la transformación de México. Durante este encuentro, Ayala Robles destacó la participación activa de legisladores, dirigentes y militantes, consolidando un proceso democrático interno que fortalece la vida institucional de Morena. El legislador federal destacó que esta renovación en la dirigencia permitirá consolidar la organización interna y fortalecer el trabajo territorial rumbo a los próximos procesos electorales. 66ª Legislatura, Justicia para Todos, Senado de la República.
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0: Muy buenos días, Ensenada, Tijuana y Mexicali. Bienvenidos a una edición más de RCE Noticias. Les saludamos con el gusto de todas las mañanas sus amigos
1: Marco Flores
0: y Fernando Escobedo en este ya martes 12 de mayo.
1: 646-286-2457, nuestro número de WhatsApp directo en cabina para que se comunique con nosotros. Recibimos sus mensajes y con gusto le damos salida al aire. 646-286-2457.
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1: En la capital de Baja California, Mexicali, hoy martes se pronostica una temperatura máxima de 40 grados, la mínima 20. En este momento, 24 grados centígrados con un cielo parcialmente nublado. En Tijuana, 17 grados esta mañana de martes, también con un cielo nublado. La máxima a niveles de 22 y la mínima 14 durante la noche. Y en Ensenada, condiciones muy similares, 17 grados centígrados también esta mañana de martes. De igual manera, un cielo nublado. La máxima en niveles de 21, la mínima 15 durante la noche.
0: ¿Cómo inicia o amanece el dólar? Bueno, ya amaneció a la compra en 16 pesos con 56 centavos y a la venta en 16 pesos con 89 centavos. Se lo repetimos, por si anda haciendo negocios con el billete verde, a la compra en 16.56, a la venta en 16.89 centavos.
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1: ¿Qué vamos a tener de información para esta mañana? Bueno, el ciclo escolar se queda como estaba originalmente. Las clases o el ciclo termina el 15 de julio.
0: Lanzan Ensenada Azul, una iniciativa digital para consultar contaminación en 5 playas.
1: Y este sábado Ensenada cumple 144 años de su fundación.
0: En México el 97% del delito de extorsión no se reporta, de acuerdo con la Coparmex. También estarán con nosotros nuestros amigos de La Totuaba. Están organizando un festival de La Totuaba.
1: Totuaba Fest.
0: Exacto. Esta y más información estaremos desarrollando a lo largo de esta hora para que siga con nosotros y no le cambie.
1: Vámonos hasta la ciudad de Tijuana con nuestro compañero Juan Manrique. Ya tiene listo su reporte.
3: ¿Qué tal? Muchas gracias, muy buenos días, los saludo con gusto esta mañana de martes de esta mi querida ciudad de Tijuana, mañana nublada con neblina, temperatura al momento 17 grados centígrados, tráfico de Rosarito, Tijuana por la carretera libre para poder llegar a las inmediaciones de la garita de San Isidro, San Río, Palacio Municipal, una hora de recorrido para subir a las inmediaciones del aeropuerto o consulado de Estados Unidos en la ciudad de Tijuana e inmediaciones de la UABC, una hora con 10, una hora con 15 minutos de recorrido, también por la carretera libre Rosarito-Tijuana. Para entrar a Tecate por la carretera libre, tráfico lento desde el crucero del Boulevard 2000 y carretera libre Tecate-Tijuana hasta pasar el semáforo del Parque Industrial El Florido. Para entrar a Tijuana por la carretera de Cuota Tecate o Tay Boulevard 2000, tráfico lento desde el inicio de la prolongación del Boulevard Industrial hasta pasar el crucero con Terán Terán. Para salir de Playa de Tijuana sin mayores complicaciones, vía rápida oriente, la que viene del este de la ciudad hacia la zona del río, tráfico lento en las inmediaciones del Parque Morelos y pasando el puente de la Colonia Buenavista, empieza el flujo vehicular a detenerse en dirección a la garita de San Isidro. Donde sí hay algo de tráfico también es en la autopista de Cuota, Playas de Rosarito, Playas de Tijuana, para poder pagar el peaje. Hay algo de espera en esa zona. Es la información que tenemos al momento. Recuerda, maneje con mucha precaución y salga con más anticipación. Muy buenos días.
1: Gracias a nuestro compañero Juan Manrique desde la ciudad de Tijuana. Bueno, nos envían un video desde la parte del CICESE, nos dicen... Día brisoso, y sí, efectivamente, bueno, cuando veníamos ahí en el parabrisas se notaba, además de lo nublado, pues bastante brisita la que está en este momento presentándose en nuestra ciudad. Y esta panorámica desde la parte alta del cerro, ahí donde está el CICESE, pues no nos deja mentir, ¿no? Gris, eso sí, con la llegada de un crucero a la bahía, viene entrando ahí, esa es la... Ah, caray. Se nos brincó ahí. Esa es parte de la información que le estamos presentando más adelante sobre esta iniciativa denominada Ensenada Azul.
0: Bueno, de pues, hecho, íbamos sí. saliendo de la casa junto con mi hijo y brinca para atrás porque dice, a lo mejor llueve, me regreso a la escuela, a la casa.
1: hoy no voy.
0: Exactamente, no fuera de Ensenada entenderías otra cosa, ¿no? Pero sí, es un día típico en Ensenada, sí, ¿no?
1: Exactamente.
0: Amanecer con, pues, este rocío que lleva, deja la bruma,
1: ¿no? Así es, un leve rocío, ¿no? El que, exacto, se presenta. Bueno, ahí vemos como si está mojado esta parte del mirador este, ajá, que tienen ahí en la parte del CCC, pero bueno. Ya sabemos cómo se la gastan los morros aquí, ¿no?
0: Aquí los profes. Nos mandan un video también de un rey, escucha, a ver si lo podemos ver, donde descubre a un grupo de
1: brigadistas.
0: No, de contras. De Julieta Ramírez, que andan la senadora, que andan pegando calcomanías en vehículos particulares sin consentimiento. Y también andan repartiendo flyers. Ahí lo vemos.
1: Es una señora, ¿no?
0: Ajá. Pues la señora no sabe ni qué, ¿no? En el video le preguntan y así como que, no sé.
1: ¿Pero qué andaban a reparar? ¿Como trípticos o qué eran?
0: ¿Calcas también? En los carros.
1: A ver.
0: Ahí se ve.
1: Sí, pues esto que hemos visto ya en diversos... Fue a pedirle uno, ¿no?
0: Exactamente.
1: Precisamente para evidenciar esta situación.
0: Exactamente, pues andan en todo, ¿no?
1: Sí.
0: Siento que Julieta se ha dedicado, pues tiene mucho más presencia en espectaculares y en bardas que cualquier otra persona, ¿no? No sé si después de que dijo reto a la prensa que la encuentren, se vino toda esta escalada, ¿no?
1: Sí, cómo no. Y pues salió gente precisamente, ¿no? A tomarle la palabra.
0: Exactamente, y veo también a gente de Acción Nacional rompiendo estos mantas.

0: lonas.
1: Lonitas que están poniendo como de medio metro por medio metro en cercos viejos, en casas que ven que no salen los dueños. Y raza del Partido de Acción Nacional aquí en Ensenada y veía también en Tijuana, se han dedicado a perseguirlos y cortar todo eso porque a final de cuentas es basura electoral. Bueno, tú también lo recabas, ¿no?
0: Sí, y actos anticipados, ¿no?
1: Exactamente.
0: No estamos todavía en proceso electoral.
1: Por lo tanto, billetes,
0: la promoción, sí, ¿no? Así es, personalizada, pues no se permite en este momento.
1: Exactamente, así que no es un delito.
0: Bueno, pues lo que se veía venir después de este... ¿Cómo le pudiéramos llamar? De los creadores de Qué Bruto Póngale Cero.
1: Ajá, exacto. ¿Por qué el sistema educativo está como está?
0: Así es. Llega, pues, que dijo mi mamá que siempre no, y el secretario de Educación, Mario Delgado, tiene que salir ayer a desdecirse, a recular.
1: Pero qué chulada, ¿no? ¿Qué? Para defenderse, ¿no? Exactamente. Lo que le vamos a presentar es un extracto, pero bueno, dura como media hora primero.
0: Exacto.
1: Puliéndole las botas a la presidenta, a todo el sistema educativo.
0: A diciendo la 4T.
1: Que él no, que la, exactamente, que la 4T sí los escucha. Pero al final de cuentas, pues ellos mismos la regaron, ¿no?
0: Así es. Tuvieron pues que meter reversa en este cambio que se había anunciado en el ciclo escolar, con terminación de actividades el 5 de junio, ajá, un mes antes. Y bueno, pues ahora dicen, no, se mantiene como estaba hasta el 15 de julio. Vamos a escuchar a Mario Delgado, el secretario de Educación en nuestro país.
2: Estamos comunicando. Este Consejo Nacional de Autoridades Educativas ha resuelto de manera unánime mantener el calendario escolar 2025-2026 en sus términos originales, con los 185 días efectivos de clase establecidos en el acuerdo publicado el 9 de junio del año pasado en el Diario Oficial de la Federación. El ciclo escolar concluirá, como estaba previsto, el 15 de julio. Detrás de esta decisión hay un acto de justicia social. Al sostener el calendario, privilegiamos el derecho superior de las infancias a una educación y la democracia como la única vía para la transformación. Reiteramos que el compromiso de este gobierno es con el aprendizaje real que se fragua en el encuentro entre maestras, maestros y estudiantes. Hay un segundo motivo detrás de esta decisión, de igual peso ético: la solidaridad con las familias. La escuela es el corazón de la organización social mexicana y para millones de madres, trabajadoras, cuidadoras y cuidadores, el calendario escolar es la columna vertebral de la vida diaria. Al mantener estas fechas, el Estado reafirma su papel como aliado de los cuidados y reconoce que nuestras escuelas son espacios seguros de desarrollo. Gobernar es ponderar. En este diálogo colectivo hemos aprendido que la unidad jamás significa uniformidad. El CONAEDU, el día de hoy, es un ejemplo de madurez al país. Sabemos rectificar porque sabemos escuchar. La propuesta del 7 de mayo cumplió la función de detonar un debate necesario sobre la flexibilidad del calendario escolar y la conclusión ha sido clara. Un cambio de esta naturaleza requiere más anticipación. El respeto a la norma, sin embargo, no nos ciega ante la particularidad. México es un mosaico de realidades y este consejo se manifiesta también por mantener la flexibilidad para los ajustes locales que resulten necesarios, principalmente en las sedes mundialistas o en aquellos lugares donde tengan temperaturas muy altas. Está claro que la dinámica del torneo exigirá adaptaciones muy específicas que se tenderán en los términos que prevé la Ley General de Educación, previa autorización de las autoridades locales y siempre garantizando el cumplimiento de los planes y programas de estudio. En esta sesión salimos en unidad porque compartimos un mismo propósito: proteger el derecho de las niñas, los niños y los adolescentes de México al derecho a una educación transformadora que pondera la igualdad, la justicia.
0: Perros,
1: no.
0: Que el mundial y el calor hayan puesto en el centro de...

0: dar a conocer que se iba a adelantar el 5 de junio.
1: Así es.
0: Después dice, es que este anuncio sirvió para el debate. No, así sirvió para que la gente te criticara, ¿no?
1: Sí, para que te hicieras pedazos.
0: Estabas haciendo todo a lo estúpido, ¿no? Sí, así por es. Eso es que sale, después la presidenta dice, es un análisis, ¿no? Sí. Porque nunca vas a aceptar que la regaste.
1: No, claro.
0: Por entonces es una propuesta, okay, y después ya te vuelves a reunir con los 32 secretarios de Estado que en el tema de educación y dices, es que ha servido el debate. Nunca hubo debate, ¿no?
1: No, señor, ¿no? Y te digo,
0: ¿un debate de quién? De él contra todo México,
1: ¿no? Así es, que haya sido el mundial, te digo, el calor, el que haya detonado este debate, pues, ¿sí? Híjole, te deja mucho que pensar, ¿no? Cuando tienes un montón de elementos más para efectivamente entrarle al debate serio, ¿sí? Y decir, claro, a ver, ¿qué está pasando con la educación?
0: Y a lo mejor como dice, ¿no? O como se algunos lo proponen, a lo mejor sí sería necesario ir modificando los tiempos, a lo mejor de entrada de la escuela, a lo mejor de salida de la escuela, a lo mejor los periodos de vacaciones, pero a bote pronto, sí, como quería hacerlo, porque supuestamente ya tenemos encima el mundial, tuviste... Se planeó un mundial exactamente 4 años antes.
1: Ya, ¿no? Sabías que era sede.
0: O sea, no es,
1: tres sedes,
0: no
1: nada
0: es
1: más,
0: una urgencia, ¿no?
1: Así es México, Ciudad de México, Monterrey y Guadalajara.
0: Ajá. O sea, ahí va a ser. Tú ves en Estados Unidos que tiene la mayor cantidad de equipos, ni le importa, ¿eh?
1: No.
0: Ni ves.
1: Ni se inmuta, ¿no?
0: Ajá, ni ves que haya ese ambiente mundialista o que exactamente leía que en algunos estadios ni siquiera se terminaron por modificar para hacerlo adecuado para recibir a la afición de fútbol, sino ahí está, no vamos a quitar gradas, no vamos a mover gradas, si les place, bien, si no, pues busquen otra sede, ¿no?
1: Sí, así el está, secretario, ¿no? Intenta convertir error en virtud al decir... Sí, sabemos escuchar a la gente y sabemos rectificar. No, ajá, no, pues le fue pésimo. Le
0: exactamente,
1: fue
0: no mal. Es como que un logro, porque el no, principio de todo ese no es... discurso trata de, sí, escuchamos a las autoridades, escuchamos, y también la presidenta, no, la presidenta era obvio que no le había gustado este discurso, la crítica que había recibido por este posicionamiento pareciera que unilateral, pareciera que la presidenta ni siquiera lo sabía. Y que inclusive hasta los propios maestros tampoco les gustaba porque sales a bote pronto a terminar todo lo que tienes que terminar. Es más, tan convencido está Mario Delgado que todo está mal y que él estaba bien, que previo a, o cuando recibe la prensa, dice que las escuelas no son guardería, ¿no?
1: Así es. Que bueno, también tiene razón.
0: Y que exactamente, y que también dice que un mes antes, exactamente desde junio, ya no haces nada en las escuelas.
1: Así es. Sí. Oh, ya se la pasan ahí de baquetones.
0: Exactamente, nomás. Y porque entonces no los dejas ir bien, o porque no haces un sistema educativo que alcance para todavía ese mes estar dándoles clases.
1: Claro, si ya lo tienes visto, ajá, pues haz algo, ¿no? Ajusta. Sí.
0: Y efectivamente no son guarderías, pero es un sistema educativo que tenemos que tener porque pues vivimos un país... con mucho rezago educativo.
1: Mucho rezago, ¿no? Por supuesto. Nos dicen buenos días hasta la musiquita para que se vea que hacen las cosas, ajá, bien.
0: También sí, por pensar supuesto, en eso, la música.
1: Producción.
0: ¿Qué, sí? ¿Qué necesidad de ponerle música?
1: Sí, siempre los dicen también por acá. A lo mejor es la musiquita, dice, ya con eso hasta dan ganas de ir a trabajar. Así subieron ese mensaje, así lo subió Mario Delgado, de nueva cuenta ayer, cuando termina esta reunión y sale ya el anuncio oficial de, pues se queda el ciclo, o el calendario del ciclo como estaba.
0: Pero no le ganas una, ¿no? Veía ayer muchas críticas, porque en cuanto Mario dijo que íbamos a irnos, o sea, ver el sistema educativo el 5, y la gente empezó a quejarse, bueno, empiezas a soltar tus bots y tus hordas de fanáticos de Morena, de decir que es que no querías tener a tus hijos en tus casas, ¿no? Es que eras un papá que no quería convivir con su hijo, y por eso lo querías tener en la escuela, aunque ya no fuera, sí, de aprovechamiento, ¿no? Y después dice la presidenta, no, está mal. Entonces, exactamente, Mario es un ignorante, ¿no?
1: Sí, la maroma.
0: Exactamente, ¿no? Y ahora ya sale Mario a decir que efectivamente sirvió para el debate. No, no sirvió para el debate, le sirvieron para decirle que no sabía lo que estaba haciendo.
1: Para exhibirlo, ¿no?
0: Para exhibirlo.
1: Dice, qué vergüenza, tanto escándalo para seguir en la misma. Efectivamente, tanto ruido para pocas nueces, ¿no?
0: Exacto.
1: Dice por acá alguien en un comentario, en la barda de la Colonia 89, no, pues no sé cuál de todas las bardas, pero así dice, el tío Richie para presidente 3036, que no hay veda electoral, dice, oye, ese está bueno, o sea, ya de plano, a lo mejor es como Julieta, ¿no? Alguien fue y se lo pintó.
0: Sí, para... porque el tío Richie no creo que sepa ni por qué el 89. ¿No? Sí. Y si llegara a ser algo tampoco va a ir,
1: ¿no? No. Dice, buenos días, es secretario de Educación, así o más imbécil, dice uno de nuestros radioescuchas a través de nuestra transmisión en vivo.
0: Pero lo que duele es que de pronto creas o te quieren hacer sentir como que sí sirvió para el debate y claro, rectificamos. No, pues si tú solo te metiste en ese cochinero, ¿no?
1: Claro.
0: ¿Cuál rectificamos?
1: Sí, ¿y qué debate?
0: Exactamente. El debate con los mismos, ¿sí? Con los mismos que votaron primero con que sí, vámonos antes, ¿no? Porque hay un video donde todos los 32 secretarios de educación dicen que sí. Y ahora dice, rectificamos. Pero si tú mismo lo hiciste,
1: ¿no? Sí, tú hiciste el desastre.
0: Ajá. Y ahora escuchamos al pueblo.
1: Ah, bueno.
0: Ay, pero pues bueno, no les gana uno ya está acostumbrado a esto, ¿eh?
1: Sí, nos dicen, buenos días, este tiradero de agua tiene días así sobre la calle México, a una cuadra del periférico de la Esmeralda, en el fraccionamiento California. Los carros pasan y mientras haces el semáforo, te bañan y no les importa, les envío imágenes. Y sí, nos ponen aquí dos fotografías de este tiradero. Sobre la Avenida México, efectivamente. Casi Libramiento, o entre Libramiento y lo que es la... ¿qué es? San Agustín, por ahí, por esa parte. Fraccionamiento California, nos dicen. Pues gracias. Ahorita lo pasamos a la gente de Césped.
0: Vámonos al corte y regresamos con más información.
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2: 7:25 a.m. Estamos de vuelta, RCE Noticias Baja California, en este martes 12 de mayo del 2026. Nos siguen llegando imágenes de nuestros radioescuchas. Nos dicen, a ver, nos dicen basura y nos acompañan con esta fotografía precisamente de un tríptico folleto de la senadora Julieta Ramírez, por supuesto con su imagen, que dejan en la entrada de una casa, lo que parece ser la reja, como el buzón de una casa, y esta pues acción que se está repitiendo ya desde hace aproximadamente una semana. Ahí está. Híjole, ni le favorece ahí porque está como doblado y entonces se ve como rara senadora aparte. Pero es una queja constante, ¿no? De nuestros radioescuchas, claro, lo que está sucediendo.
3: Pues para decir que sí tiene presencia en Ensenada, ¿no? Parte de la estrategia de cuando lleguen a tu casa a preguntar. Ya tienen su frasecita, ¿no?
2: ¿Qué más tenemos? Oiga, ayer fue presentado por SIDECO y algunas otras entidades esta iniciativa llamada Ensenada Azul, denominada Ensenada Azul, que no es más que una iniciativa para recopilar muestras y datos, por supuesto, así como ofrecerlos a los ciudadanos, a los usuarios, de polución, de contaminación en 5 puntos de playeros de Ensenada, lo que es Playa Contenedores, ahí justo atrás de la Plaza Contenedores.
3: ¿Ahora se llama Plaza Contenedores?
2: Sí, se llama Plaza Contenedores.
3: Qué bonito, ¿no?
2: Sí, está Playa Hermosa, está Conalep, Pacífica y el Ciprés. Esos 5 puntos están siendo monitoreados mensualmente por este grupo con apoyo de la Facultad de Ciencias Marinas y el SIDECO. Según los resultados más recientes, porque es una iniciativa de abril a noviembre, esos son los meses que se van a estar monitoreando este año, pues en abril, ahí en donde están los contenedores, esta Plaza Contenedores, pues salieron más arriba de la norma, más arriba de los 200 enterococos por cada 100 mililitros, es decir, no apto para uso recreativo.
3: Eso es antes de los derrames.
2: Recreativas. ¿No? Sí, eso es antes de los derrames. De hecho, en la página, si tú te metes a Ensenada Azul, te aparece ahí que también Playa Hermosa está cerrada, Playa Hermosa está cerrada, pero por este derrame, no porque en abril hayan superado los números que marca la norma oficial. Solamente en la parte de donde están los contenedores, esta plaza, ahí sí se determinó que había niveles superiores a esta norma. Vamos a escuchar a Stephen Martínez de SIDECO, el Centro de Investigación y Desarrollo Costero, hablar acerca de esta iniciativa.
4: Y eso es mucho lo que nos van a ayudar. Si nosotros hacemos el análisis y no les damos la difusión con su ayuda, no les sirve el análisis, quedan en un laboratorio. ¿Por qué tienen que hacerse con un laboratorio certificado? Para que tengan certidumbre. No es en la parte del análisis de las muestras, si bien sí sumamos a los estudiantes a que puedan ver las técnicas, ahí sí hay personal especializado, que en este caso está la maestra Itzel, que nos acompaña y es la responsable del laboratorio del Centro de Investigación y Desarrollo Costero. Es un laboratorio acreditado como laboratorio ambiental ante el gobierno del estado y bajo el estándar internacional ISO 17025, que le da la certidumbre a nivel internacional de la validez de los resultados. Todo lo que se hace en el estándar de coliformes, en este caso, trae un estándar internacional, un normativo internacional que se tiene que cumplir. ¿Qué se hace con los datos? Ya tenemos la información, ya fueron a hacer el muestreo los estudiantes, ya se hicieron los protocolos de muestreo. No es para que los use la población, es para que sepan a qué playa meterse y a qué playa no meterse. Y entonces la primera estrategia que realizamos fue hacer una página web, porque pensamos que la gente podía entrar, y en la campaña 2025, pues si uno entra en Google y le pone Ensenada Azul, ve una página donde están todos los históricos, no nada más el del mes, sino los históricos de todos los meses como ha salido. Sin embargo, creo que las nuevas generaciones son más dinámicas que nosotros, y lo que entendimos en este proceso es que la gente ya pues no teclea en la computadora, ¿no? Ya la gente habla con los teléfonos celulares, la gente ya habla con los dispositivos, y en esta campaña 2026 sumamos esas estrategias para que cualquier persona desde cualquier parte del mundo con su Alexa simplemente le diga: Alexa, abre Ensenada Azul.
5: De mala.
2: Bueno, ahí ya no alcanzó el video. Efectivamente, Alexa decía: las playas no aptas para uso recreativo son Contenedores y Playa Hermosa, por rebasar estos niveles, ¿no? En el caso de Playa Hermosa, insisto, no, los resultados de abril no arrojaron resultados por encima de la norma, sino que se debe a este cierre debido al escurrimiento de aguas residuales que se dio en la zona de Punta Banda y el fraccionamiento Acapulco, y que determinó pues su cierre precautorio por parte del gobierno municipal.
3: Bueno, y si abres la página, te aparecen con puntos, ¿no?
2: Sí, así es.
3: Ahorita lo estoy viendo y exactamente sí aparece como Ensenada Azul, y aparece el monitoreo de 1, 2, 3, 5 puntos,
2: cinco,
3: ¿verdad?
2: 5, exactamente.
3: 5 puntos, y ahorita aparece como decías, la parte acá pegada a donde están los contenedores.
2: La plaza Contenedores.
3: Ajá. Exactamente, en rojo, ¿no?
2: Ahí por 2400, lo que es, ¿no? Estancia y Boulevard Costero.
3: ¿Dónde está la plancha, ¿no?
2: Sí, exactamente, ahí, justo. Así es. Pues ahí está esa iniciativa disponible. Dice que no es para decirle a la autoridad cierra, o sea, ajá, eso lo determina la autoridad, pero recordemos que las autoridades sanitarias lo que hacen es sobre todo el muestreo en los periodos vacacionales, sí, con motivo de destinos de playa, ¿no? Hacen en todo el país y determinan qué playas son aptas, cuáles no. En este caso el monitoreo es mensual y estarán los datos ahí disponibles para que la gente sepa, bueno, cómo se viene comportando esto en estos 5 puntos, que digamos es pues la zona de... pues de más fácil acceso, ¿no? Ajá. Digamos a la playa, lo que está más pegado aquí a la mancha urbana.
3: Sí, a la que llegan todo el mundo, ¿no?
2: Sí, las playas públicas, ajá, exactamente. Todo este corredor desde Plaza Contenedores hasta la base militar del Ciprés.
3: Pero fíjate qué interesante, porque ves esta zona de monitoreo y seguido sale Playa Hermosa en rojo, ¿no?
2: Sí.
3: O sea, no es como que una sola vez o por esta situación, sino en varias ocasiones aparece en su mapeo con gente de calidad, con gente certificada, que están, pues, que sigue recibiendo contaminación de heces fecales, ¿no?
2: Es correcto.
3: Vámonos al corte y regresamos con más información.
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2: Estamos de vuelta, RCE Noticias, Baja California. Son las 7 de la mañana con 37 minutos. Vamos a leer algunos mensajes de nuestros radioescuchas. Buenos días, la semana pasada estuvo CESPE atendiendo varias zanjas que ya llevaban más de un año sin arreglar. Las limpiaron para poder taparlas, arreglaron la mayoría, pero dejaron otras sin terminar. Ojalá puedan ayudarnos a reportar para que lo tapen lo antes posible. Es calle Jesús Fischer, en la colonia Loma Linda. Gracias.
3: Nos dicen también que si ya pasamos por el Boulevard Costero después de que se llevó a cabo este evento de motocicletas. Dice, lo único que dejaron el evento, dice, son de los motocicletas. Fueron manchas, dice, por toda la zona, hay rayas en el piso.
2: Nos comentaban que habían llegado como 1800 motociclistas, uh-huh, tanto de Baja California, del sur de California también. Mucha gente la que vino, según nos comentaron, a este evento, el Biker and Beer Fest, que se celebró el viernes y el sábado aquí en la extensión del Boulevard Costero, entre Estancia y Plinta, me parece que fue todo este despliegue.
3: Unos 100 millones de derrama económica, ¿no? Es que siempre se los avientan aquí unos números que...
2: Sí, tranquilo.
3: Dices, ¿de dónde lo sacas?
2: Sí.
3: ¿Qué más tenemos? Fíjate que ayer me enteré que si todo sale bien, el ayuntamiento que encabeza Claudia Gatón estará haciendo la entrega o participando en la entrega de las primeras casas de Infonavit que prometió la presidenta de la República, Claudia Sheinbaum. Se van a llevar aquí a cabo en Ensenada. Se tiene previsto que arranquen con un paquete, para que ponga atención y esté muy al pendiente, que va a arrancar con 170 viviendas que van a ser entregadas. Ya tienen terreno. Esta semana tengo entendido que se va a reunir con líderes de la construcción, con cámaras empresariales grandes, porque Infonavit le pidió a la presidenta municipal que ella le juntara a los empresarios de la construcción de vivienda, para ver cómo se ponen de acuerdo con la idea de hacerlo por bloques en estos terrenos que ya tiene. Yo creo que esta semana da a conocer exactamente la presidenta en qué zonas van a ser.
2: Okay.
3: Pero van a ser 170 viviendas de, pues, para gente trabajadora. Pero en esta ocasión, y esta es la parte interesante, va a ir dirigida a gente joven. No tienes que estar casado, no tienes que hacer toda esta parafernalia que te pedían para tener, ¿cómo se llama?, para tener acceso a la vivienda de 70 mil millones de puntos y esas cosas.
2: Sí.
3: La idea es que con que hayas trabajado en algún momento de tu vida, porque obviamente va dirigido más a jóvenes, pero también puede entrar gente de ya cuarentones como tú, como yo, o cincuentones como yo. Pero en cualquier momento de tu vida que hayas trabajado 6 meses con seguro social, sí, claro, y a lo mejor dijiste 6 meses y ya no trabajé, me decían también que a lo mejor hubo gente que trabajó 6 meses y se fue a trabajar a Estados Unidos. Okay. Una dinámica que en Baja California es muy, muy común. Ellos también van a tener acceso a este tipo de viviendas. Aunque ya estés trabajando en Estados Unidos, aunque ya estés viviendo en otras partes, puedes reclamar participar en ese derecho. Se va a pedir que tengas un salario mínimo de 2 salarios mínimos.
2: Uh-huh.
3: No es como que un dineral, sino 2 salarios mínimos. Que seas mayor de 18 años y no estés ahorita con un crédito hipotecario.
2: Okay.
3: Esas 3 cosas y que, bueno, hayas trabajado con seguro 6 meses. Esto se van a arrancar. Yo creo que esta semana la presidenta municipal va a estar trabajando en ese tema. Se va a reunir con constructores para sacar adelante este proyecto, que al final del 2017 se tiene
2: 27,
3: perdón, ni que fuéramos para atrás, ¿no?
2: Así es.
3: de este 2027 se van a estar haciendo en Ensenada 13.000 viviendas.
2: Sí, lo había anunciado, ¿no? Hace poco.
3: Exactamente. Ahora decían que de esas 13.000, el ayuntamiento va a pedir que a través de un crédito donde el ayuntamiento esté pagándoles, les dé 500 viviendas para que el ayuntamiento sea quien las administre en sus pagos. Porque recuerda que muchos de trabajadores del ayuntamiento no tributan en el IMSS. Entonces, a esa base trabajadora, el ayuntamiento va a pedir que les den un crédito y que a través del descuento de nómina, ya sé en qué va a terminar esto, pero bueno, a través del descuento de nómina les den su vivienda. La presidenta municipal va a entrar en un acuerdo donde ella entregue 500 viviendas. Así que bueno, es una buena propuesta. Y en algo dicen que la propuesta de Infonavit que trae la presidenta de la República, Claudia Sheinbaum, es que a lo mejor tú eres constructor, tú eres albañil, bueno, ese porcentaje de dinero que te toca te lo den en material para que tú lo edifiques, ¿no?
2: Ok.
3: Pero bueno, esta, o te digo, la primera idea o la primera propuesta es que se reúna la presidenta municipal con ellos, vaya a la Ciudad de México a terminar de amarrar esto con Infonavit. A Infonavit le lleves el decir, bueno, tengo esos constructores que ya están de acuerdo en tus procedimientos de pago, en tus procedimientos de construcción, tenemos el terreno, ya está todo deslindado, y ahora sí empecemos a trabajar. Y antes de que termine el año, estas primeras viviendas se van a estar ejecutando.
2: Que sería la Canadevi, ¿no? En este caso, la Cámara Nacional de la Industria de la Vivienda.
3: Sí, pero bueno, acuérdate que aglutina a varios, pues sí. Puede ser COMICE, CEMIC, sí, CAMIC, a lo mejor colegios que se dediquen también a la construcción. Vamos a ver, nada más, esta parte no se ha dado a conocer, si los constructores en los precios que ellos quieren pagar les convienen.
2: Claro. Ya veremos.
3: Ajá.
2: Ahora sí.
3: También nos decían gente de mismo Infonavit que aquí en Ensenada, fíjate que es un tema bastante interesante, hay muchas personas que ya pagaron su vivienda y no saben. Y entonces la siguen pagando. Dice que el ayuntamiento va a ver si puede poner algún módulo de atención dentro del ayuntamiento para que ellos mismos sean receptores y tú puedas decir, a ver, yo me acuerdo que lo empecé a pagar desde 1980 y me siguen deduciendo. Entonces ahí te van a buscar y para ver si tú eres de ese grupo y te dejen ya de descontar.
2: Sí, claro.
3: En caso, esa es la propuesta que traen, de que resulte con que Fernando Escobedo ya terminó de pagar hace algunos meses y tiene a favor 50,000, 60,000 pesos, te lo van a regresar en material.
2: Okay.
3: Para que tú sigas construyendo vivienda, ¿no?
2: No lo sé, Rick, pero...
3: Pues suena muy bonito, ¿no?
2: Sí.
3: Pero es una propuesta... Bueno, no es una propuesta, es una nota que se va a dar a conocer o que va a fluir en esta semana y que pues suena bastante, bastante ambiciosa. Tan todas las cosas, ¿no? Pero es una... Hoy, esta semana se reúne con ellos. Yo creo la siguiente viaja la presidenta municipal a Ciudad de México para ver el tema con Infonavit o viceversa. Pero ya tienen que ejecutarse estas viviendas donde ya tienen el terreno para iniciar con estas primeras viviendas.
2: Sí, pues ya, y pues se van a ir rápido entonces, porque ya estamos a mitad de mayo, y si las tienen terminadas para pues diciembre, finales del año.
3: Sí, la idea, bueno, a lo mejor la idea termina en banderas o primeras unas cuantas, la idea es que entren todos los desarrolladores al mismo tiempo.
2: Okay.
3: Vamos a ver si al desarrollador le conviene lo que le paguen por la vivienda.
2: Exactamente.
3: Vámonos al corte y regresamos con más información.
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2: Entramos al último bloque de RCE Noticias Baja California. Son las 7 de la mañana con 50 minutos de este martes 12 de mayo. Nos responde el titular de CESPE, nos dice gracias por la información. Ya se va a atender los reportes, se van a atender los reportes que nos hacen llegar. Gracias.
3: Nos dice, nombre, dice el mismo patrón, puede saber cuándo puede dejar de descontar. Dice, pues en las cédulas del SUA, ahí le dejan de cobrar la aportación del crédito. Aparte, uno como trabajador está al pendiente de cuándo le dejan de descontar. O fácil, ir a Infonavit y preguntar cuánto tiempo más o menos le hace falta para pagar. Se sacan de la manga, dice, que pueden ayudar a la gente. De hecho, a uno de los compañeros del mexicano le pasó esto, ¿no? A Bernardo Peñuelas. Okay. Si recuerdas, no, él no lo platicaba, que durante mucho tiempo pues no le querían dejar de, ¿cómo se llama? Le querían seguir cobrando algo que ya había terminado, ¿no? Y decía el titular de Infonavit en Baja California que es una situación muy común el que la gente siga pagando y no se descuenta. Hablaba acerca de 19 mil cuentas que tienen ellos pendientes o que siguen cobrando sin que sean reclamadas, ¿no? Uf. Y ellos pues a todo dar,
2: ¿no? Pues que cobrando.
3: ¿Quién claro. va a decir que no, ¿no?
2: Buenos días, jóvenes, nos comentan, tengo pendiente el trámite de las placas por decreto, lo hice en San Quintín, saben en dónde puedo pedir información, ya van más de 7 meses, marco a las oficinas y no contestan, agradezco cualquier información o contacto, excelente día, gracias. Pues en esa situación hay bastante gente, según lo que hemos sabido, pero no ha habido quien pueda ofrecer una respuesta concreta a todas esas personas que están pasando por esta misma situación.
3: Lo platicamos fuera del aire, inclusive el Congreso del Estado pedía a que se mandara un exhorto a las autoridades para que explicara esta situación, porque como dices, no es único, son varias personas que se metieron en este fraude. ¿Te gusta que sea un fraude porque les prometiste algo, le cobraste por algo y no le has resuelto, ¿no?
2: A final de cuentas es eso, ¿no? ¿No? Sí, ya a estas alturas es eso.
3: Sí, si no puedes, si no he llegado, ese es tu problema. Porque claro. Tú les prometiste algo, les cobraste y no puedes decir, como en este caso, no contesto.
2: Sí, estableciste las reglas del juego, las siguieron. Ajá. Y luego no, ya se acabó y ahí se paró todo, ¿no?
3: Ajá. Sí. Entonces, pues lo vuelves un fraude, pero como es el gobierno, seguramente vamos a terminar que en base en un consenso se resolvió devolverle la lana o placas, ¿no? Lo que sea, pero ya tendría que haberlo resuelto las autoridades. Sí, y este tema ya está en el Congreso.
2: 7 meses. Y ahí con, pues sin placas y sin lana.
3: Ajá. No sé en qué momento no se considera eso un robo, ¿no?
2: O un fraude, como dices, ¿no? Nos dicen, buenos días, hay una página donde puedes checar el estatus de tu trámite con los carros chocolate Repube. Ahorita se las comparto, nos comenta aquí otra persona del auditorio. Ah, pues miren, a ver si por ahí puede salir algún dato para el otro radio escucha que le dé pues luz sobre este asunto, ¿no? ¿Qué está pasando? Hoy recordarle que se lleva a cabo la reunión de información, reunión pública para informar sobre el proyecto del Bypass. Esto es en punto de las 9 de la mañana en las instalaciones del Centro Estatal de las Artes de Ensenada. Esta reunión convocada por la Semarnat y en la que pueden participar diversos ponentes, previo registro y público en general. En punto de las 9 de la mañana, insisto, se estará ya ventilando esta información de lo que contiene la manifestación de impacto ambiental para que la empresa pues pueda aportar mayor información, pueda resolver dudas y también quienes están interesados pues plantear sus inquietudes, sus cuestionamientos tanto a las autoridades como a la propia empresa que está promoviendo este proyecto de ruta alterna conocido como Bypass, Jatay Libramiento.
3: Exacto.
2: Así es que se va a poner interesante seguramente este evento hoy.
3: ¿Es abierto al público? Nos preguntan.
2: Sí, pues sí, es abierto al público, exactamente. Nada más, insisto, hay que llegar a registrarse. Ya a partir de las 8, ahorita, se abren los registros y la reunión ya como tal, informativa, inicia a las 9 de la mañana. Seguramente se extenderá hasta las 3, 4 de la tarde, así como fue con la del Muelle 3 en la zona de Santo Tomás.
3: Así que tome su tiempo,
2: sí,
3: ¿no?
2: Sí, sí, sí. Revise el orden del día, seguramente ahí se lo van a estar dando. Ahí vendrán a qué hora se expone por parte del promovente, de qué hora a qué hora las ponencias de la gente interesada, los recesos, la comida, preguntas y respuestas y sesión de clausura. Más o menos así está estructurado esto.
3: Ese yo creo que es el evento más importante. También lo de va a haber algo.
2: ¿Es lo del Totoaba?
3: De la Totoaba, ¿no?
2: Así es. Hoy está programado también a las 10:30 de la mañana una nueva conferencia de prensa, pero que incluye maridaje para medios de comunicación con los organizadores del Totoaba Fest. Es decir, pues van a dar ahí algunas muestras de este pez endémico, cómo se prepara de cara a lo que es este festival que se va a llevar a cabo a finales de este mes en el Coral y Marina.
3: Vamos en Ensenada a celebrar 144 años de existir, ¿no? De convertirnos en municipio este 15 de mayo.
2: El 15 de mayo, sí, eso está programado el festejo. Ajá. Del 144 aniversario de Ensenada como fundación de asentamiento urbano de Ensenada. Y esto va a ser en el Riviera, el próximo, insisto, 15 de mayo a partir de las 2 de la tarde. Hay entrada gratuita y pues hay todo un programa artístico musical para que los asistentes disfruten de estos 144 años ya.
3: Exactamente, va a haber de todo tipo de música, veía, ¿no?
2: Sí.
3: Ahora no van a estar los Tacón Machín.
2: No, fíjate.
3: Ojalá nunca nos falten, ¿no? Saludos a nuestros amigos.
2: Sí, a partir de las 2 de la tarde, música en vivo, comida, bebidas y un ambiente lleno de orgullo y tradición, según el Ayuntamiento de Ensenada.
3: Ya se dio a conocer quiénes van a ser los personajes distinguidos, ¿verdad?
2: Sí, los ciudadanos distinguidos también ya está.
3: Que es parte de estos festejos de aniversario.
2: Sí, y junto con los reconocimientos en vida y post-mortem de profesores. Se hace también en este marco. De los ciudadanos distinguidos, estos se dieron a conocer desde el pasado 3 de mayo y bueno, pues el listado es bastante, bastante largo porque son diversas categorías. A ver, ahí le va rapidito. Investigación científica y tecnológica, la doctora María del Pilar Sánchez Saavedra. En innovación, el doctor Salvador Villarreal. En cultura, Beatriz Álvarez. En humanismo y labor social, Delia Rosa Artea Pino. En ecología, Leticia Medrano. En el mérito médico, el doctor José Juan Godínez. En periodismo, Jesús Alberto Alcaraz, el Magú. En deporte, sí, del Canal 23 y productor, Víctor Manuel López, insisto, en deporte. Maestro en vida, José Alberto Alzaga Vega. Y maestro post-mortem, Onésimo Contreras Cuellar, exdirector de La Diurna.
3: Onésimo,
2: ¿no? Así es, Onésimo. Panista, por
3: exactamente.
2: Cierto.
3: Exactamente.
2: El maestro Onésimo. Ellos,
3: un nombre muy agradable, ¿no?
2: Sí.
3: Muy de trato, ¿no?
2: De sombrero, lo recuerda siempre. Ellos serán reconocidos como ciudadanos distinguidos en el marco de este 144 aniversario de Ensenada.
3: Pues ahí está, 12, bueno, el 15 desde las 2 de la tarde.
2: En el Riviera.
3: En el Riviera. Ahí vamos a invitar a nuestros amigos para que les hagan esa invitación.
2: Claro.
3: Bueno, por hoy ha sido todo. Se despide como todas las mañanas sus amigos
2: Marco Flores
3: y Fernando Escobedo. Nos escuchamos el día de mañana y por lo pronto, pórtese bien.
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4: La presidenta de México, Claudia Sheinbaum Pardo, dijo que la soberanía no se negocia y que México no acepta subordinaciones frente a otros países. La mandataria encabezó el 106 aniversario de la columna de la legalidad en la Ciudad de México.
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4: El presidente municipal, Ismael Burgueño Ruiz, inauguró la ventanilla única para licencias de alcoholes en las instalaciones de la Cámara Nacional de la Industria de Restaurantes y Alimentos Condimentados Tijuana, con el objetivo de optimizar y agilizar la gestión de permisos, mejorando la atención, reduciendo tiempos y fortaleciendo la formalidad de este sector.
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4: El voleibol de playa mexicano volvió a dar un golpe de autoridad en la zona, gracias a la consecución de 2 medallas, un oro y una plata, en la segunda etapa del Tour Norseca 2026, celebrada en Santo Domingo, República Dominicana. Para RCE Noticias, Carla López.
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2: Si Masi vuelve a poner un ritmo así, lo vuelvo a partir. ¿Qué fue? 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

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Oigan, ¿qué traemos el día de hoy? Bueno, el tema es la mentira más grande que te han dicho. Pues, ¿cuál es la frase que... Es que hay mentiras que uno no nota y hay otras que sí se notan. La típica es como, por ejemplo, sales con tus amigos, van a un barecito, unos drinks y llega la cuenta. Llega la cuenta, le dicen, ¿puedo pagar por separado? Y el mesero te dice, no. Ahí ya valió todo, las amistades se pierden porque nunca falta el vato que te dice, yo te transfiero. Ya sabes que esa transferencia nunca va a llegar, así sean 20 pesos, nunca te va a llegar esa transferencia. De que yo pongo y tú ponlo, güey, tú págalo y yo te transfiero al rato. Bro, si tú eres el que paga y te van a transferir, nunca te van a transferir. Una mentira así puede ser. O la típica de, ya voy, güey, estoy en la esquina. No, bro, no está en la esquina, va saliendo de su casa. Entonces, ¿cuál es la mentira que más te han dicho, o sea, más tonta, o la que tú has dicho? Puede ser pues más repetida, porque hay unas que te digo, hay unas que se notan y hay otras que no se notan. Luego tenemos el play hack, que es el truco para la memoria visual. Y en música tenemos el triángulo musical, donde hay 3 canciones que tendrán algo en común. Ahorita vamos a pedirle a Jorge... Para iniciar con este triángulo. El triángulo tiene por nombre el Club de los Millones, de los hits globales. Vamos a irnos con As It Was de Harry Styles. Aquí está operando Jorge Orozco, está de operador en Play FM 97.9. 646-286-2457 es el número en cabina de Play FM 97.9 para que manden sus mensajes y me digan cuál es la mentira más tonta que les han dicho o cuál es la mentira más tonta que ustedes han dicho, como el ejemplo que les dije. Ya estoy aquí a la vuelta de la esquina y no es cierto, bro, no estás a la vuelta de la esquina y te faltan como media hora para llegar. O la típica que yo he usado, la neta, yo la he hecho de que, güey, yo al rato te transfiero, pero yo sí transfiero. Vámonos con As It Was de Harry Styles en Play FM 97.9.

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Gente de Play FM 97.9, Cris y Miranda aquí con ustedes. Hace ratito escuchamos, no sabemos cómo ponerle, ya mejor porque le podemos ponerle el triángulo, no, la trilogía musical, ¿cómo has dicho? Trilogía musical, y yo pues lo puse de triángulo musical. Vamos a definir este nombre en la semana. La primera trilogía o triángulo musical fue la canción de Harry Styles, As It Was. Luego la canción de Miley Cyrus que tiene por nombre Flowers. Y la canción Blinding Lights de The Weeknd. Estas canciones lo que tienen en común es que en algún punto hay personas que no dejan de escucharlas, que ya son como unos, pues podríamos decir que clásicos. Y estas canciones superaron los millones de reproducciones y se convirtieron en hits globales. Ahorita vamos a pasar al nuevo triángulo o trilogía que se llama Simple Mania. O sea, lo viejo suena nuevo. Vamos a irnos con una canción de David Guetta que tiene por nombre I'm Good Blue. Y esta canción la tiene con Baby Rexha. Todo esto en Play FM 97.9.

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Vámonos con más música.

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1: Para que las familias cuenten con vialidades más seguras, duraderas y en mejores condiciones para sus traslados diarios, la gobernadora Marina del Pilar Ávila Olmeda continúa fortaleciendo en Mexicali las brigadas del programa Calles Seguras, Familias Seguras, una estrategia que se extenderá de manera progresiva a los demás municipios de Baja California.
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1: La Comisión Estatal de Servicios Públicos de Ensenada trabaja en la reparación de una fuga en la línea de impulsión al tanque de almacenamiento que abastece a la zona de Valle Dorado, Villa Colonial y Los Lagos, por lo que podría presentarse falta de agua. Se estima que el sistema reinicie operación el jueves 14 de mayo. Mientras tanto, ponen a su disposición el programa de abastecimiento en pipas, con atención vía WhatsApp al 646-344-0996.
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1: El ciclista mexicano juvenil Carlos Valdovinos logró un brillante fin de semana tras conquistar el Memorial David Galabotti, noveno Memorial Armando Forni, en una actuación memorable para el AR Monex Sub-17. Además de quedarse con la victoria, el pedalista también se adjudicó el Gran Premio de Montaña, luego de coronar en primer lugar el último puerto del día. Para RCE Noticias, Carla López.
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3: 10:33 en Play FM 97.9. Vamos a pasar al Play Hack del día de hoy. Dice, el truco para la memoria visual. Así se llama el truco. Lo que va a pasar es que normalmente somos personas olvidadizas. Se nos olvida que hacemos algo. Tan sencillo como que se nos olvida que desconectamos la plancha, que apagamos la estufa, que si no la apagamos, que si le bajé al baño, que si sí, que si no, etcétera, etcétera, etcétera. ¿Qué va a pasar aquí? ¿Qué vas a hacer? Lo que vas a hacer es que cuando desconectes la plancha, aunque parezcas loquito, loquita o loquite, vas a decir, ya desconecté la plancha, lo vas a gritar. O lo vas a decir en voz alta, a lo mejor no gritarlo, pero lo vas a decir en voz alta. Ya desconecté la plancha. ¿Para qué? Para que tu cerebro capte de manera visual pues un recuerdo sonoro. Y cuando te quieras acordar si lo hiciste o no, te vas a acordar de que lo dijiste. De que dijiste, desconecté la plancha, apagué la estufa. Y vas a ver que si lo haces, tu día va a estar un poquito más relajado. Porque creo que a todos nos ha pasado que ya prendieron el carro, ya vas en el Uber o en el transporte en el que tú te muevas y dices, ¡ah! ¿Desconecté o no desconecté la plancha? ¿Hice esto o no lo hice? Entonces, ¿qué vas a hacer? Te repito. Vas a apagar tu estufa o lo que vayas a hacer y vas a decir, ¡apagué la estufa! Y sobres, vas a ver que me lo vas a agradecer. Dice Jorge que, por ejemplo, el hack del otro día que les decía del modo avión para cargar tu teléfono, sí sirve. Ahora, ¿qué triángulo musical sirve o trilogía toca TikTok Hits? Van a ser I Like the Way You Kiss Me de Artemis, Water de Tyla y Lose Control de Teddy Swims en Play FM 97.9. Vámonos con más música y dale play.

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10:50 de la mañana y están en Play FM 97.9. Miren, nos decían, nos dicen por acá, algo de la temática que teníamos era... era sobre la mentira. La mentira más grande que te han dicho. Pues que también no se vale que nos dijeras la mentira más grande que has dicho. Una es la que todos los jefes nos han dicho. La de solo será una reunión de 5 minutos. Permite 10 minutitos. Ya que salgas 10 minutitos, permíteme y para hablar unos temas. Y pues toma tus 10 minutos. De 10 minutos hacen 2 horas o 1 y media. Esto nos lo dice Cristian. Tenemos otra que nos dicen la de... Creo que esta sí la he aplicado yo y creo que la hemos aplicado todos. La de hoy sí me duermo temprano. Esa creo que es una de las más comunes. La de hoy sí me duermo temprano. Nos manda mensaje Sofía. También nos dice la de Ramón. Ah, bueno, Ramón nos dice que... que... ya estoy a la vuelta, que es la que les decía, que es como de que normalita, como que de tus compas es de, ah, ya estoy aquí a la vuelta, güey, ya me lo llevo. Isabel nos dice, sí, mañana te pago sin falta. Pues la misma, igual que la de la transferencia. Isabel es igualita que yo, más que yo digo, ajá, pues yo digo, te transfiero. Pero, ¿sabes quién? No es mentiroso, no es mentira. Bueno, más bien no es que no sea mentiroso, es, esto no es mentira. 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Me voy a despedir de ustedes con el último triángulo o trilogía musical, en donde tiene por nombre Nostalgia Pop. Esta canción es We Found Love de Rihanna. También estará Teenage Dream de Katy Perry y Lock It Out of Heaven de Bruno Mars. Vámonos con más música en Play FM. Los dejo con Rihanna. Bye bye.

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11:13 y muy buenos días en este martesito 12 de mayo. Yo los voy a estar acompañando aquí hasta la 1 de la tarde, vamos a estar disfrutando. Ya saben, ambientándonos, yo sé que el climita está de bajón, está de hueva, como por estar acostaditos en la cama, disfrutando de un chocolatito caliente, unas peliculitas, unas palomitas. Yo sé que está así, pero no, gente, nos vamos a activar. Nos vamos a activar, que se disfrute el mood, que se disfrute la semanita, ¿por qué no? Ya saben que aquí tratamos de levantarles los ánimos. Y oigan, no es un 12 de mayo cualquiera. Fíjese, le platico que hoy 12 de mayo es Día del Comunicólogo. Entonces, les voy a dejar con una canción para mi chaparra, mi recién cumpleañera hace unos días, unas semanitas. Los voy a dejar con esto que es Telepatía de la Caliuchis. Entonces, para mi chaparra Alita Soriana, les mandamos un besote. Mi colega, orgullosamente colega comunicóloga, les dejo disfrutando de Play FM 97.9.

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11:25 y qué buen saborcito empezamos esta mañanita. Acabamos de escuchar a Manuel Turizo y a Rawayana con esto que es Inglés en Miami, mi gente. Algo rico porque si el clima no está calentito, aquí en Play FM les ponemos el ambiente. 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No diga que yo no se lo dije, no diga que yo no le avisé o le platiqué, pero bueno, yo por mientras los voy a seguir, se me lengua la traba, le digo, ya se me hizo agua la boca de pensar qué platillos me puedo aventar, pero bueno, les dejo disfrutando de un poquito de radar. Esto es Se Me Va con León Laguerre.

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1: Desde la colonia 3 de octubre en Tijuana, el senador Armando Ayala Robles informó a vecinas y vecinos sobre los avances de la Cuarta Transformación y los resultados que hoy benefician al pueblo. Y añadió que seguirá en territorio, escuchando de frente a la gente y reafirmando su compromiso de seguir trabajando por el bienestar de las familias bajacalifornianas.
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1: La presidenta municipal de Mexicali, Norma Bustamante, comentó que en la mesa de seguridad abordaron un tema que requiere la unión de esfuerzos con sentido humano, la atención a personas en situación de calle con padecimientos de salud mental, para brindarles acompañamiento, protección y oportunidades. Y agregó que la seguridad de las familias merece atención y acción todos los días.
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1: Después de un gran desempeño y dar batalla hasta el final, el escuachista mexicano Leonel Cárdenas Mora concluyó este lunes su participación en el Campeonato Mundial de la Especialidad 2026, llevado a cabo en Giza, Egipto, nación que es la máxima potencia del planeta en este deporte. Para RCE Noticias, Carla López.
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0: 12 con 35 minutotes y mi gente, acabamos de escuchar Got Feeling, que Diosito Santo nos subió al mochito a todos esta joyita, que inconfundible, inconfundible definitivamente. Yo creo que me pone muy de buenas porque efectivamente hace un momentito les platicaba que justamente hoy 12 de mayo es día del comunicólogo y aquí su servidora es licenciada en comunicación, entonces perdón, pero yo muy a gusto y muy feliz por esa carrera, que muchos dirán que muy fácil, pero mucho me costó, mis 4 añitos de estudio y de desveladas y de todo me costó. Pero fíjese que le platico un poquito más de esto, a que yo sé que todo el mundo dice que sí, que nos morimos de hambre y lo que sea, ajá. Pero si usted no sabe en qué se puede, en qué áreas puede encontrar un comunicólogo, le platico. Tal vez alguna de las pocas más conocidas, pues el periodismo, la radio, la televisión, relaciones públicas, publicidad, medios digitales, producciones audiovisuales, fotografía, locución, marketing y creación de contenido. Pero otras que tal vez usted no ubicaba mucho, que no están muy en el radar. Fíjese que también la comunicación tiene que ver con otras áreas. Comunicación organizacional la puede encontrar en empresas, está la comunicación política, entre muchas otras partes. Guionismo, medios digitales, etc. Y me va a aguantar un ratito platicándoles de esto, porque pues a veces hay que extender un poquito más el panorama. Pero por mientras lo voy a dejar disfrutando de un poquito de lo que Play FM tiene para ustedes. Esto es algo de Flowcito Urbano, esto es Hasta Abajo, de Don Omar. Uy, qué buena canción, yo soy Ani Morena y están disfrutando de Play FM 97.9.
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Y nos vamos con una canción que se llama Bizarrap, Bizarrap Music Session número 66 de Bizarrap y Daddy Yankee. Vamos con ella.

11:52 y mi gente, espero que estén disfrutando esta mañanita un tanto fresquecita. Acabamos de escuchar Talk to You. Y oigan, les estaba platicando hoy 12 de mayo, día del comunicólogo, que no sé si ustedes sabían, pero también pueden encontrarlo no solo en la tele, no solo aquí en la radio. También lo pueden encontrar en campañas de salud, en manejo de crisis, porque efectivamente, por eso también tiene mucho que ver un comunicólogo en las empresas. Entonces, esta parte de las crisis de que sí, fulanito, usted pensaría que no, pero hasta los chismes dentro de las empresas afectan la productividad, la efectividad y todo eso. Y por eso se utiliza un comunicólogo. Por eso todos estos procesos, vea la redundancia de comunicación, el manejo de los mensajes dentro, también externamente. Entonces, aunque usted no lo crea, en muchas áreas, literalmente 24/7 se necesita un comunicólogo. Porque el hecho de que las personas hablemos no quiere decir que no sepamos comunicar efectivamente. No es lo mismo, gente, no es lo mismo. Así que yo solo le quiero mandar un saludito a mis colegas, a mis comunicólogas, a mi Michelle Mercado, Michelle Moctezuma, a Mitzel Bueno. Les mando un besote a mis niñas. Orgullosamente, compañeras y amigas, les puedo decir. Espero que estén ejerciendo. Yo sé efectivamente que ahorita actualmente están ejerciendo y haciendo un muy buen trabajo. Espero que estén disfrutando este 12 de mayo, día del comunicólogo. Y les voy a dejar con otro ambientazo, porque en estos días de frío uno tiene que poner la calentura. Tiene que poner el calorcito y aunque ya estemos más para allá, llegando al verano y el clima no esté cooperando, pues bueno, yo los voy a dejar con uno de nuestros pelonchas, de nuestros pelones favoritos. Ese es Pitbull con Fireball en Play FM 97.9.

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1: Vamos concluyendo el Congreso Nacional aquí en el World Trade Center de la Ciudad de México. Un congreso muy concurrido, con mucha participación. Queremos reconocer el trabajo que hizo como dirigente nacional Luisa María Alcalde para lograr 12 millones de afiliados. Una meta contundente.
2: El senador por Baja California, Armando Ayala Robles, expresó su respaldo a la recién electa Ariadna Montiel Reyes como nueva presidenta nacional del partido, en un proceso que reflejó la unidad, fortaleza y compromiso del movimiento con la transformación de México. Durante este encuentro, Ayala Robles destacó la participación activa de legisladores, dirigentes y militantes, consolidando un proceso democrático interno que fortalece la vida institucional de Morena. El legislador federal destacó que esta renovación en la dirigencia permitirá consolidar la organización interna y fortalecer el trabajo territorial rumbo a los próximos procesos electorales. 66ª Legislatura, Justicia para Todos, Senado de la República.
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12:04, mi gente, y espero que se le estén pasando muy bien. Bienvenidos a los que apenas van llegando, le van prendiendo al a la radio, se van subiendo al carro, van descubriendo su app Alexa ahí, que le pueden decir, que les ponga Play FM. Pues pónganse cómodos, y para que vayan llegando, vayan poniéndose de buenas, yo les vengo a traer las mejores especiales de nuestra vieja confiable, nuestra casita, El Florido Abarrotes y Carnes, donde la gente, donde todos salimos con el carrito lleno. 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Yo por mientras los voy a dejar también con buenas nuevas. Este es un poquito de lo que New Hit Olimpo tiene para todos ustedes en Play FM 97.9.

12:08. Y mi gente, espero que estén poniéndose cómodos. Bienvenidos, yo soy Annie Moreno. Para los que apenas van llegando y los voy a estar acompañando aquí hasta la 1 de la tarde. Y oigan, les platico, bueno, a los que van llegando y también a los que ya estaban aquí, el numerito en cabina para que lo tengan ahí presente, porque después nos ponemos de buenas y con regalice y con esto y con el otro. Ahí se los pongo para que la anoten. 646-286-2457, va de nuez. 646-286-2457. Así que ya saben, para que estén al pendiente de todo. Y oigan, vamos a tener por aquí visititas relativas. Por ahí vamos a estar escuchando al ratito a nuestra Cindy Olivas. Le mando un besote. Que ya saben que les trae también las mejores especiales. Por ahí vamos a tener... Les traigo unas buenas nuevas. Buenas nuevas para que el martes todavía se ponga más sabroso. Por mientras los voy a dejar disfrutando un poquito de más música de lo que Play FM tiene preparado para todos ustedes. Ese es 2 días al mes. ¿Y 2 días al mes qué, gente? Pues ahí, escúchenlo.

0: Gracias a todo el auditorio de Play FM 97.9 y Estéreo Sol 101.1 FM. Yo soy Cindy Olivas en esta tarde de martes 12 de mayo. 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
1: 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Vamos a regresar a las cabinas de Play FM y Estéreo Sol y volvemos con más.
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12:25, mi gente, y oigan, ya empieza a hacer hambrita, ya estamos más para allá que para acá, y para todos esos que están empezando a pensar así de que, ¿qué voy a hacer de comer? ¿Qué se me antoja? 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Por mientras nos vamos a seguir disfrutando de Play FM, de lo que les tiene siempre listo para todos ustedes. Este es Nadie Más Te La Cree, de Beret, en Play FM 97.9.

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4: Con el propósito de impulsar acciones estratégicas para fortalecer al sector primario y avanzar hacia una producción de alimentos más sustentables y eficientes en Baja California, la administración de la gobernadora Marina del Pilar Ávila Olmeda trabaja en el programa para el desarrollo de acuaponía en los valles de Mexicali y San Quintín. Bajo el liderazgo de la mandataria estatal, la Secretaría de Pesca y Acuacultura, a cargo de Alma Rosa García Juárez, impulsa esta estrategia en coordinación con el programa de acuicultura del Centro de Investigaciones Biológicas del Noroeste.
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4: Para lograr la transformación sostenible del municipio, el gobierno de Ensenada, a cargo de Claudia Agatón Muñiz, apoya el desarrollo e innovación tecnológica hacia la transición energética.
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4: La selección de la Universidad Autónoma del Estado de México y el equipo de la Universidad Nacional Autónoma de México lograron su pase a la gran final del femenil del Mundialito Escolar 2026 nivel superior, que forma parte del Mundial Social, luego de conseguir la victoria en sus respectivos juegos de semifinales en el Estadio Universitario Alberto Chivo Córdoba, en Toluca, Estado de México. Para RCE Noticias, Carla López.
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12:37, y acabamos de escuchar un clásico de clásicos. Esto fue Labios Rotos con Zoé. 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Entonces ahorita nos vamos a ir también a un pequeño recordatorio de cómo capturar estos momentos especiales. Los voy a dejar disfrutando de Bad Bunny con Debí Tirar Más Fotos en Play FM.

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0: Volvemos en un momentito más.
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12:51 y acabamos de escuchar a nuestra diva, a nuestra hermosa Olivia Rodrigo. Espero que les hayan disfrutado. Y mi gente, me toca despedirme, yo ya me voy, pero los dejo en muy buenas manos, porque todavía tenemos aquí de visita a nuestra Cindy Oliva y a nuestra familia de Honda, que siempre nos tienen las mejores especiales para que vaya y estrene, ya sabe, los mejores regalos, ahí los va a encontrar. ¿Por qué grandotes? 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Entonces, pues bueno, yo me despido, los dejo disfrutando de un poquito más de este martesito, algo fresquezón. Los voy a dejar con, ay, este chula, para que les dé tal vez poquito calor. Los vamos a dejar con este guapo, es Justin Bieber con One Time. Yo soy Ani Moreno y muchas gracias por acompañarme. Nos escuchamos mañana misma, ahora misma estación. Les mando un besote, que les disfruten su tarde. Están disfrutando de Play FM 97.9.

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0: 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Volvemos en un ratito más.
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0: 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Nosotros vamos a regresar micrófonos a cabina en Estéreo Sol y Play FM y volvemos en un momentito más para seguirles platicando más maravillas de Honda Ensenada.
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1: La presidenta de México, Claudia Sheinbaum Pardo, dijo que la soberanía no se negocia y que México no acepta subordinaciones frente a otros países. La mandataria encabezó el 106 aniversario de la columna de la legalidad en la Ciudad de México.
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1: El presidente municipal, Ismael Burgueño Ruiz, inauguró la ventanilla única para licencias de alcoholes en las instalaciones de la Cámara Nacional de la Industria de Restaurantes y Alimentos Condimentados Tijuana, con el objetivo de optimizar y agilizar la gestión de permisos, mejorando la atención, reduciendo tiempos y fortaleciendo la formalidad de este sector.
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1: El voleibol de playa mexicano volvió a dar un golpe de autoridad en la zona, gracias a la consecución de 2 medallas, un oro y una plata, en la segunda etapa del Tour Norseca 2026, celebrada en Santo Domingo, República Dominicana. Para RCE Noticias, Carla López.
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0: regreso. 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
0: 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Vamos a regresar los micrófonos a cabinas de Play FM y Estéreo Sol y regresamos ya con un último enlace desde Honda Ensenada en Avenida Balboa 146, Fraccionamiento Granados.
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6: Vamos concluyendo el Congreso Nacional aquí en el World Trade Center de la Ciudad de México. Un congreso muy concurrido, con mucha participación. 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
7: El senador por Baja California, Armando Ayala Robles, expresó su respaldo a la recién electa Ariadna Montiel Reyes como nueva presidenta nacional del partido, en un proceso que reflejó la unidad, fortaleza y compromiso del movimiento con la transformación de México. Durante este encuentro, Ayala Robles destacó la participación activa de legisladores, dirigentes y militantes, consolidando un proceso democrático interno que fortalece la vida institucional de Morena. El legislador federal destacó que esta renovación en la dirigencia permitirá consolidar la organización interna y fortalecer el trabajo territorial rumbo a los próximos procesos electorales. 66ª Legislatura, Justicia para Todos, Senado de la República.

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7: Para todos esos amores que dicen ser prohibidos. Y para todos esos que no pudieron ser. Esto dice así.

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1: Desde la colonia 3 de octubre en Tijuana, el senador Armando Ayala Robles informó a vecinas y vecinos sobre los avances de la Cuarta Transformación y los resultados que hoy benefician al pueblo. Y añadió que seguirá en territorio, escuchando de frente a la gente y reafirmando su compromiso de seguir trabajando por el bienestar de las familias bajacalifornianas.
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1: La presidenta municipal de Mexicali, Norma Bustamante, comentó que en la mesa de seguridad abordaron un tema que requiere la unión de esfuerzos con sentido humano, la atención a personas en situación de calle con padecimientos de salud mental, para brindarles acompañamiento, protección y oportunidades. Y agregó que la seguridad de las familias merece atención y acción todos los días.
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1: Después de un gran desempeño y dar batalla hasta el final, el escuachista mexicano Leonel Cárdenas Mora concluyó este lunes su participación en el Campeonato Mundial de la Especialidad 2026, llevado a cabo en Giza, Egipto, nación que es la máxima potencia del planeta en este deporte. Para RCE Noticias, Carla López.
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0: en un proceso que reflejó la unidad, fortaleza y compromiso del movimiento con la transformación de México. Durante este encuentro, Ayala Robles destacó la participación activa de legisladores, dirigentes y militantes, consolidando un proceso democrático interno que fortalece la vida institucional de Morena. El legislador federal destacó que esta renovación en la dirigencia permitirá consolidar la organización interna y fortalecer el trabajo territorial rumbo a los próximos procesos electorales. 66ª Legislatura, Justicia para Todos, Senado de la República.
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4: ¡Qué lo que estamos a rular! ¡Y empezó el verano! ¡Fuego!

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1: Con el propósito de impulsar acciones estratégicas para fortalecer al sector primario y avanzar hacia una producción de alimentos más sustentables y eficientes en Baja California, la administración de la gobernadora Marina del Pilar Ávila Olmeda trabaja en el programa para el desarrollo de acuaponía en los valles de Mexicali y San Quintín. Bajo el liderazgo de la mandataria estatal, la Secretaría de Pesca y Acuacultura, a cargo de Alma Rosa García Juárez, impulsa esta estrategia en coordinación con el programa de acuicultura del Centro de Investigaciones Biológicas del Noroeste.
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1: Para lograr la transformación sostenible del municipio, el gobierno de Ensenada, a cargo de Claudia Agatón Muñiz, apoya el desarrollo e innovación tecnológica hacia la transición energética.
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1: La selección de la Universidad Autónoma del Estado de México y el equipo de la Universidad Nacional Autónoma de México lograron su pase a la gran final del femenil del Mundialito Escolar 2026 nivel superior, que forma parte del Mundial Social, luego de conseguir la victoria en sus respectivos juegos de semifinales en el Estadio Universitario Alberto Chivo Córdoba, en Toluca, Estado de México. Para RCE Noticias, Carla López.
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